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Y no se le olvide de subirle todo el volumen a la estación de la familia, la Ranchera 106.7.

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0: Continuamos en esta tarde de lunes y precisamente en esta tarde le voy a platicar a usted algo acerca de la mala suerte. ¿Le ha pasado en algunas ocasiones que decimos, chin, es que tengo mala suerte?
1: ¿Le ha pasado?
0: ¿Sí?
1: ¿Realmente la mala suerte existe?
0: Bueno, pues en los siguientes minutos le voy a contar si sí o si no, ¿eh? Aguánteme las carnitas. Mientras tanto, vámonos con más música aquí en La Ranchera 106.

0: para usted que está en casita disfrutando de nuestra música, en el automóvil o también en la chamba, échele todas las ganas del mundo. Recuerde que en este bonito lunes le acompañamos con la mejor música mexicana aquí en La Ranchera 106.7. ¿Y realmente existe la mala suerte? Bueno, pues en cierta forma sí, si la persona decide estar en este estado mental. Es solamente un estado mental, es lo que dicen los expertos de bata blanca. Estos expertos hicieron varios experimentos en donde ponen a dos grupos de personas, cada una con la mentalidad de que tiene buena suerte y los otros que no la tienen. En este experimento les ponen un billete de $20 a ambos grupos, pero solo los que tienen la mentalidad de la buena suerte son los que logran ver este billete. Los otros ni siquiera lo vieron. Así que pensar que tenemos mala suerte es solamente un pensamiento negativo que nosotros mismos nos generamos. Los expertos dicen que debemos siempre estar positivos a todo lo que hagamos y lo hagamos bien. Y tengamos confianza en nosotros mismos. Así que nosotros mismos hacemos nuestra suerte. Que tenga un excelente día, disfrútelo, gócelo al máximo y súbale todo el volumen a La Ranchera 106.7. ¡Feliz lunesito!
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A las 10 de la mañana, Lucero. 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Mientras tanto, pórtese bonito, que nada le cuesta. 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
2: Son las 8:33.

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1: Son las 8:45.
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2: Son las 9:31.

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cuelgan de las paredes como tú los colocaste. Tus sandalias están en su lugar y hasta tu bata de baño está donde la pusiste tú. Lo único que ha cambiado es el espejo. Ahora, cada vez que lo veo, me refleja una figura con unas sombras profundas bajo mis ojos y unas arrugas que empiezan a amenazar mi rostro, el rostro que tantas veces acaricié.

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2: Son las 10:44.

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2: Son las 11:38.

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2: Son las 12:38.

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2: Son las 2:45.

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Gracias a ti, Señor, que me la diste como siempre una esposa yo soñaba. Toda la dicha que en el mundo existe, la sentí cuando ansiosa me besaba. Gracias, Señor, porque fue toda mía, pasional y emotiva, dulce y loca. Y me sorbí la miel y la ambrosía de la uva madura de su boca. Toda la vida me la dio al besarme. Me dio un placer difícil de decir. Por eso tú no tienes más que darme, ni yo tengo más nada que pedir. Gracias, Señor.

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3: Son las 3:32.

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2: Son las 4:29.

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1: Son las 4:56.

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Hay de duetos a duetos. Estos duetos no son como la tostada y la guayaba, ni como Viruta y Capulina, mucho menos como Salto y Blue Demon. Estos son duetos musicales de adeveras. Son los mejores de todos los tiempos y están listos ya. Entre copa y copa. Son los duetos de La Ranchera. Comenzamos.

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1: Ya estamos aquí saludándolos en la ranchera 106.7, su amigo Hermilo Oviedo, en esta mañanita ya de martes, martitos, 18 de agosto. Bienvenidos, bienvenidas, estaremos con ustedes, si Dios lo permite, hasta las 10 de la mañana, atendiéndolos como siempre al 214-787-1067, mi gente trabajadora. Bueno, pues actualmente gozamos de una temperatura de 86 grados, bajo cielos claros. Hoy tendremos un calor extremo, 105 grados, más lo que se agregue, señores. ¡Qué bárbaro! Siguen las temperaturas cálidas. Para mañana, cielos parcialmente nublados, 83 por la mañana y 103 ya por la tarde. No hay alivio, sigue el calorón. Y las recomendaciones para nuestra gente trabajadora. Que se cuiden, cuídense de este calorón. Nos vamos hasta las 6 de la mañana con los duetos de la ranchera. A las 6:45 recuerde que tenemos las mañanitas para que usted llame, se comunique. Y le mande saludo a los cumpleañeros, aquellos que nacieron un 18 de agosto. A las 7:30 las noticias, a las 8 cafeteamos la mañana con Don Canuto Garrocha y María Guadalupe la chismolera. Y a las 9 pídala cantando. Hoy tendremos promociones, tenemos boletos para que se vaya a ver a Pesado y Cardenales, así que muy pendientes con la programación de esta mañana. A ustedes que ya se despertaron, ya se levantaron, ya están listos para empezar el día, para empezar la mañana, para empezar a trabajar. Vamos a agradecerle a nuestro Padre Celestial la bendición que nos da de poder despertar hoy. Bendito Señor, aquí estamos nuevamente, Señor, tus hijos, agradeciéndole, Señor, por esta bendición de levantarnos hoy, caminar, respirar, llegar aquí, saludar a toda nuestra gente que siempre nos hacen ese favor de acompañarnos cada mañana. En el cual le pedimos, Señor, bendiciones para todos y cada uno de ellos, Señor. Hágalos llegar con bien a donde van, a sus trabajos. Pedimos por sus familias que se quedan en casa. Pedimos por todos nuestros estudiantes. Protéjalos, Señor. Que no haya ninguna persona malintencionada que les quiera hacer daño, Padre. De igual manera, pedimos por aquellas personas que están batallando con alguna enfermedad, Padre. Ya tienen rato, ya tienen semanas o meses ahí en el hospital, Señor. Pedimos por ellos para que pronto salgan de ahí sanos. Sea con ellos. Por nuestros hermanos, hermanas que van al trabajo y no tienen un documento legal para trabajar aquí, Señor, en este país. Y son perseguidos por las leyes. Sea con ellos, cuídelos, protéjalos. Por aquellas personas, Señor, que han tenido un familiar que ha fallecido, Señor, consuélelos. Y por aquellos que están pasando por algún problema, ayúdelos a salir de estos problemas, Padre, cualquiera que este sea, Señor. Sea con ellos. Por todos nuestros hermanos que han sufrido estos temblores, Señor. Colombia, Venezuela, Indonesia. Ayúdenos a salir adelante, Padre. Que pronto llegue ayuda para ellos. Señor, todo lo que le pedimos el día de hoy, todo lo que le agradecemos, Padre, lo hacemos en el nombre de su Hijo Jesucristo. Amén.

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respetos de la ranchera. De aquí a las 6 de la mañana. Qué bueno que nos acompaña y el saludo cordial para ustedes que ya se despertaron, ya se levantaron. Ya están puestísimos para echarle ganas a la mañana. La temperatura va a estar muy caliente, muy fría, ¿eh? Caliente, caliente, caliente. 105 grados la temperatura máxima para hoy, más lo que se agregue ahí, como unos 107, 8 grados. Qué bárbaro. Cuídense mucho y a tomar mucha agua, amigos que trabajan afuera.

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0: que se nos hace tarde, señoras, señores. Ya son las 6 de la mañana con 7 minutos, con una temperatura en 86 grados, la más alta para hoy, 105 grados. ¡Oh, oh, oh! ¡Qué calor, qué calor! Les invito a comunicarse, a reportarse al 214-787-1067, mi gente trabajadora, madrugadora. Hoy es el Día Internacional, Día de Nunca Rendirse. Never give up. Cada 18 de agosto se celebra el Día de Nunca Rendirse, o Never Give Up Days, en inglés. Se trata de una celebración que tiene como objetivo dar esperanza a las personas que están pasando por un mal momento, pero más que todo para que no se rindan y luchen por su felicidad, para que perseveren en sus proyectos, en sus sueños, a pesar de la calidad y de las caídas que hayan tenido. Nunca te rindas. Y fíjese que viendo la el Día Internacional de que nunca te rindas, también está la frase del día: no te rindas. Cada fracaso es una oportunidad para comenzar de nuevo, pero esta vez de manera más inteligente. De Henry Ford. No te rindas, no te rindas. Ahí la llevas, ahí la llevas. Aquellos que padecen también de alguna enfermedad, no se rinda, no se rinda. Tenga fe, tenga fe. Aquellos que no les alcanza, que no me alcanza, que tengo un trabajo y quiero otro porque no me alcanza, no me alcanza. Aquellos que no tienen trabajo, no se rinda, no se rinda. Ahí viene su chamba, su trabajo. No se rindan. Aquellos que no agarran línea, no se rindan. Porfíele, porfíele. Vamos a la línea para saludar a aquellas personas trabajadoras y madrugadoras. Buenos días.
1: Buenos días, Emilio. ¿Cómo amaneció?
0: Bastante bueno y bendecido, señor. ¿Usted cómo le va?
1: Oh, mire, pues aquí caminando, haciendo ejercicio.
0: Ah, qué bueno, el hombre caminador.
1: Sí, pues es que me levanto temprano y hay que caminar algo para hacer ejercicio.
0: El caminante, le vamos a poner el caminante.
1: El caminante. Sí,
0: soy un pobre caminante.
1: Ah, esas son las buenas, ¿verdad?
0: Esas son las buenas. No, pues qué bueno que camina. Ojalá que tuviéramos el tiempo, muchas personas, pues de caminar, de llevar a cabo ese ejercicio.
1: Sí, a veces no se puede. Y luego, pues sí, también, como dice usted en su oración, hay gente que quiere levantar una cama y no puede, o
0: así es,
1: por alguna cosa, ¿verdad?
0: Así, sí,
1: no es
0: sí,
1: que
0: sí,
1: no quieran caminar, sí, y le llamaba por su programa tan bonito, y pues también gracias por esa oración que dice para todas las mañanas.
0: Sí.
1: Y pues como luego vemos, son las personas pues que no entendemos el significado de la gente que trabaja en el campo.
0: Ajá.
1: Ya la otra vez le comentaba pues que pues seguir orando por esas personas, que los agricultores, que ya ve, por ellos comemos el pues lo que sea en la mesa, todo lo que sea en la mesa pues viene del campo, ¿verdad?
0: Así es.
1: Pero pues como digo, habemos personas que no entendemos y pues no le pone atención la gente, pero bueno, sí que
0: ahí los tenemos en mente, a todos nuestros agricultores, a toda la raza que trabaja pues cosechando, sembrando los alimentos que nosotros consumimos. Un abrazo para ellos y nuestras oraciones también para ellos.
1: Sí, porque yo allá, pues estoy en Michoacán y ahí está el vacío que le dicen.
0: Hey.
1: Ahí se cultivan, yo creo que millones de toneladas de maíz, de comer, sorgo, trigo.
0: Sí.
1: Y todo esto es gracias a, pues realmente gracias a Dios, gracias a Dios que manda la lluvia y a los agricultores que le echan ganas. Y pues sí sale carito, ya sale carito sembrar.
0: No, así es. Allá les mandamos el saludo con gusto a todos ellos y a toda la raza que, pues de una forma u otra, nos hacen llevar los alimentos a la mesa. Los camioneros, los traileros, los transportistas, los que trabajan en las bodegas, todos hacemos algo.
1: Todos ellos, es un trabajo honrado y honesto porque,
0: sí, sí.
1: Ya ve, los
0: Y es una cadenita, es una cadenita.
1: Sí, una cadenita. Ahora que fui para Michoacán, ahora en junio, diré que estaban cargando el fertilizante. Un chavalón hace unos 25 años, no le meto el duro, pero en una hora, yo miré que él le llegaron clientes y cargó, y hubo como unas 5 o 6 toneladas de fertilizante. Así de, a mano, el muchacho la bajaba del trailer y la subía a las camionetas. Dije, ay, pobre muchacho, en una hora. Yo le conté como unas 4 toneladas de que le cargó. Pues él nomás es trabajador, el pobre, sigue ahí.
0: De puro fertilizante.
1: Dice, puro fertilizante. Ahí tenía un trailer. Ese trailer traba como 20 toneladas.
0: Hey.
1: Y pues yo que él.
0: Ahora que vino mi cuñado de allá del valle, andaba buscando fertilizante, pero es como abono de gallina.
1: Abono.
0: Gallinaza, no sé cómo me dijo que se llamaba.
1: Pues todos los.
0: Que es el mejor, que es el muy bueno, que es más bueno que el de la vaca, dice.
1: Sí, todos son buenos. Oiga, yo se lo digo por experiencia, porque hace como 30 años nosotros teníamos vacas ahí, ganado ahí. Y con mi padre y padre descanso lo juntamos y le echamos una camioneta que yo tenía allí. Lo llevamos a mí. Tengo una parcela de 4 hectáreas, es de temporal. Lo llevamos, oiga, pues vale creer, Emilio, pero donde echamos el estiércol de las vacas. Mira cómo se notaba el maíz, bien bonito, que creció allí bien bonito. Sí. Y dicen que todo el estiércol de cualquier animal, de res, de marrano, de gallina, ese de estiércol, todo.
0: Hay que fertilizarlos, hay que abonar la tierra con ese estiércol. Muy bueno.
1: Sí,
0: oiga, bueno, no le quito el tiempo porque por acá me están llame, pero ahí le mando un saludo y un abrazo. Cuídense mucho, que tenga bonito día.
1: Gracias, Emilio, hasta luego.
0: Prepárese porque tengo un par de boletos para que se vaya a ver a Pesado y a Cardenales. 2 boletos para que se vaya a la Plaza México este sábado 22 de agosto. Vámonos a las líneas telefónicas 214-787-1067. Nos vamos con la tercera.

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6 de la mañana, ya con 33 minutos. Buenos días a toda mi gente trabajadora. Ya amaneció, ya está amaneciendo. Ya viene amanecer. Oiga, vamos a mandarle un saludo para allá a Adrián Flores, el buen amigo y colega Adrián Flores. Se levanta temprano y temprano va a la chamba, al trabajo. Allá le mandamos el saludo. Y el saludo también a toda esa gente que ya está en el traficalal de la mañana, porque ahí va el traficalal, ¿eh? La temperatura para hoy, la máxima la esperamos en los 105 grados. Va a estar muy caliente, así aquellos que trabajan afuera, los que trabajan allá tumbando casas, poniendo techos, poniendo los cimientos, el cemento, los dragways, las carreteras. ¡Uf! ¡Qué calor! Los que vacían cemento, los que hacen la mezcla, los pintores, los chirroqueros, los ruferos. A ponerle el lomo al sol. ¡Órale! ¡El lomo! No, vamos a ponerle el pecho al sol. ¡Órale! ¡Vámonos! A echarle ganas a la chamba, pero a cuidarse con tomando su agüita de vez en cuando y agarrando sombra. Ya vienen las mañanitas para saludar a los cumpleañeros, aquellos que nacieron un 18 de agosto.

0: felicitando a todos los cumpleañeros, aquellos que nacieron un 18 de agosto. Felicidades, hoy cumpleaños. Y aquí en la ranchera le felicitamos, le deseamos que le pase usted muy contento, que Dios le siga bendiciendo por muchos años y con mucha salud. Adelante, la ranchera, buenos días.
1: Buenos días, don Hermilo.
0: Buenos días, desde el señor. ¿Cómo amaneció usted esta mañana?
1: Muy bien, gracias.
0: Qué bueno. ¿Cómo está? ¿A quién saludamos?
1: Sí, quería ver si le ponían las mañanitas a mi sobrina Magdalena Murillo.
0: Ajá.
1: Que hoy es su cumpleaños.
0: Hoy cumpleaños, Magdalena. Le ponemos las mañanitas con mucho gusto.
1: Ok, muchas gracias, don Hermilo.
0: ¿De parte de quién?
1: De su tía.
0: De parte de su tía. Sale, le pongo las mañanitas. Sobrina, gracias por su reporte. Sobrina.
1: Gracias, don Hermilo.
0: Bendiciones, igual. La ranchera para servirle. Buenos días.
2: Buenos días, señor Hermilo. ¿Cómo amaneció?
0: A la orden, con mucho. Amanecí, pues gracias a Dios, bien.
2: Eso es lo bueno.
0: ¿Para qué me quejo? Bueno.
2: Mientras andemos caminando y comiendo, todo está bien.
0: Verdad, durmiendo.
2: Sí, más.
0: Durmiendo y comiendo.
2: Y cafecito en la mañana.
0: El cafecito que no ha de faltar en la mañana, tempranito, el que sabe más rico a esta hora.
2: Así es, Hermilo. Oye, mira, nomás se va para si le puedes poner a mañanitas a mi hijo, que hoy cumple 21 años.
0: Ándale, ya le andabas poniendo menos, 15 años.
2: Menos, sí, no, ya.
0: No, ya la mayoría de edad, 21 años.
2: Ya, 21 años, sí. Ahí celebramos el cumpleaños el sábado.
0: Ajá.
2: Y ahí me le felicitas a Alexander Bandera.
0: Seguro, ahí le ponemos las mañanitas a Alexander.
2: Ándale, hermano, que tengas un buen día y gracias por todo.
0: Al contrario, un gusto saludarlo, felicidad, y ahí le ponemos las mañanitas.

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0: Las 7 de la mañana, ya con 8 minutos. Buenos días a toda la raza trabajadora. Usted que va allá en las carreteras del área del Metroplex con rumbo a la chamba, al trabajo. Una temperatura en 86 grados, la más alta para hoy, 105 grados. Un calor extremo, horrible, feo. Bueno, los que ya estamos acostumbrados a andar en el sol, pues ya, ¿verdad? Pero hay otros que nomás en la sombrita, o nomás en el aire acondicionado. No, no, cuídese, a tomar mucha agua aquellos que trabajan afuera. Es la recomendación. Y a ustedes que van a la escuela, que van a pasar por las zonas escolares, por favor, tenga usted mucho cuidado, mucha precaución a manejar, con toda la precaución del mundo, respetando todas las señales. Y los que ya se fueron a la escuela, qué padre, los que fueron a llevar a los chiquillos a la escuela, ya van de regreso a casa. Ahí les mandamos el saludo. Y a usted también que está en la línea, gracias por reportarse. Adelante, buenos días.
1: Buenos días, Hermelo. ¿Cómo amaneciste, Hermelo?
2: Bastante bueno, señor. ¿Usted cómo le va? ¿Por de qué lado?
1: No, me aquí nomás, toreando el calor.
2: Qué bueno, va a estar caliente hoy.
1: Va a estar mucho caliente.
2: Sí, dicen que estamos muy cerquita del infierno. ¿Tú qué crees?
1: No, estamos muy cerquita del sol.
0: Estamos muy cerquita del sol.
1: Sí, el infierno no. No le gusta.
0: Pues pórtate bien, porque para allá vas que vuelas.
1: Nomás no digas.
0: ¿Qué onda? ¿Cómo estamos? ¿Por qué lado?
1: Vamos aquí echándole ganas ya. Vamos para allá. Vamos a ponerle, a darle.
0: Eso, ¿qué rumbo?
1: Acá vamos para el lado de Celaina.
0: Ándale, un saludo cordial para toda la gente allá en Celaina.
1: Sí, porque ya sabes que ahora es martes ya.
0: Seguro, martitos ya.
1: No te cases ni te embarques.
0: Es todo, ni de la ranchera te apartes.
1: No, de la ranchera te apartes porque es lo mejor.
0: Es todo. El pueblo lo dice, y si el pueblo lo dice...
1: Es que es realidad.
0: Es cierto, gracias por su reporte y gracias por ser fieles a la ranchera.
1: Sí, un saludo a toda la gente madrugadora, trabajadora aquí en Metroplex.
0: Seguro que sí, oye, te deseo que tengas un excelente día por ahí en la chamba y cuídese mucho.
1: Igualmente, Hermilo.

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0: Buenos días, estas son las noticias de hoy, martes 18 de agosto. La Corte Suprema vuelve a rechazar la presión de Trump para anular el veredicto de $5 millones en el caso de E. Jean Carroll. El lunes, la Corte Suprema rechazó nuevamente la solicitud del presidente Donald Trump para anular el veredicto de un jurado que lo condenó a pagar $5 millones por abusar sexualmente de la escritora E. Jean Carroll en una tienda departamental de la ciudad de Nueva York a mediados de la década de 1990 y difamarla. Los abogados del presidente republicano habían pedido a los magistrados que reconsideraran su negativa a escuchar su apelación. El tribunal denegó la petición de Trump junto con otras varias. Es inusual que, aunque no insólito, que los tribunales concedan tales peticiones. Trump pagó la indemnización poco después de que el tribunal rechazara su apelación en junio. Trump y el Departamento de Justicia también solicitan a la Corte Suprema que anule un segundo veredicto del caso Carroll por un total de $83 millones. Argumentan que gozan de inmunidad frente a demandas por los comentarios que hizo sobre ella en el 2019, cuando era presidente. El tribunal aún no se ha pronunciado sobre esta apelación. Mujer es acusada de dejar solos a sus dos hijos pequeños en casa para viajar a México. Agentes de la policía de Eagle Pass arrestaron a una mujer por presuntamente dejar solos a sus hijos de 11 y 2 años de edad en su casa mientras viajaba a México. Los agentes acudieron alrededor de las 11:01 de la noche el domingo 9 de agosto a una vivienda ubicada en la cuadra 1100 de Crown Hill para realizar una revisión del bienestar de los niños y observaron que no había ningún adulto en casa. Marta Catalina Reyes fue arrestada y acusada de abandonar o poner en peligro a un menor con intención de regresar, según el Departamento de la Policía de Eagle Pass. El mayor explicó que había intentado comunicarse varias veces con su madre, pero al principio no logró localizarla. Más tarde, recibió una llamada de ella en la que le dijo que estaba en camino a casa. Pero la mujer todavía no había llegado cuando los agentes se encontraban en la vivienda. Eran aproximadamente las 12:29 de la mañana cuando Marta Catalina Reyes se presentó ante los oficiales. Según el departamento policial, Reyes dijo que había estado en México. Después de investigar lo ocurrido, los agentes arrestaron a Reyes y la trasladaron al departamento de la policía de Eagle Pass. Irán ofrece recompensa de $30,000 por cada militar estadounidense capturado o muerto. El comandante en jefe del ejército iraní, el general de división Amir Hatami, afirmó este domingo 16 de agosto que cualquier militar iraní que capture o mate a un soldado estadounidense considerado agresor recibirá una recompensa de $30,000 financiada por el pueblo iraní. La declaración ocurre a 24 horas de que expire el plazo de 60 días establecido en el memorando de entendimiento entre Irán y Estados Unidos. Las fuerzas iraníes reiteraron que no cederán ante Washington hasta conseguir su derrota completa. Hayan restos a kilómetros de la casa de Nancy Guthrie y aún no hay indicios de conexión con el caso, según la policía. Se encontraron restos humanos en una zona desértica cerca de West Ajo Way y South La Chola Boulevard, aproximadamente a 24 kilómetros de la casa de Nancy Guthrie, según el departamento del sheriff del condado de Pima. Las autoridades dijeron que no hay indicios por el momento de que los restos, que al parecer llevan un periodo prolongado en el lugar, estén relacionados con la investigación de Nancy Guthrie. En una ladera cubierta de cactus, con vista a una transitada autopista de 4 carriles en el suroeste de Tucson, se vio a agentes del departamento del sheriff del condado de Pima en el lugar donde reportaron el hallazgo de los restos. Nancy Guthrie es madre de Shavana Guthrie, presentadora del programa Today de NBC News. Nancy Guthrie, de 84 años, desapareció de su casa en el área de Tucson el 1 de febrero. Trump no siente ninguna urgencia por reemplazar a Levitch, pero siguen pugnas internas para impulsar un sustituto. El presidente Donald Trump está considerando volver a depender de un grupo rotativo de miembros de su gabinete para dirigir la rueda de prensa por tiempo indefinido tras la salida de la secretaria de prensa Carolyn Leavitt a finales de este mes, según informaron a CNN 3 fuentes familiarizadas con la planificación. Este plan tentativo surge en medio de una contienda aparentemente abierta para cubrir el puesto de Leavitt, mientras Trump aún se encuentra en las primeras etapas de la decisión sobre quién debería ocupar uno de los cargos más importantes y visibles de la Casa Blanca. Levitt ha declarado que planea dejar el puesto a finales de agosto.
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0: El rey del falsete, Miguel Aceves Mejía. Las nieves de enero. Bueno, pues ya faltan 20 minutos para que sean las 8 y a las 8 cafeteamos la mañana con María Guadalupe la Chismolera, don Canuto Garrocha y su amigo Hermilo Viedo. Nos manda mensaje Gustavo Martínez, dice que le encantó la salsa, dice picosa pero sabrosa. Gracias Gustavo. A Gladys de la lonchera, salud Gladys. A Gobea, a don Jesús Gobea también. Ahí le mandamos el saludo. No, hombre, ya todos bien enchilados. Oiga, sí, eso sí, la salsa picosa, pero como dice Gustavo, picosa pero sabrosa. Y está invitando a la chismolera Gustavo para que vaya, porque le va a preparar unos bistecitos que le mandaron de México y unas tortillas también mexicanas para que pruebe con él esa salsita. ¡Ándale! ¡Eso! Al zacatecano también le mandamos el saludo. También ya está probando las salsitas, salsas Milo. Oye, a toda la raza de aquí de la radio también ya. Y ellos ya la habían probado antes. Casi en cada Navidad les regalo un frasquito con unas galletitas que prepara mi esposa navideñas. Siempre en cada Navidad les regalo aquí a los compañeros aquí de la radio. Y les gustó la salsa. Y desde entonces me dice, oye Milo, ¿por qué no haces las salsas para vender? Esta ocasión sí lo hicimos con ese propósito, pero con el propósito de comprar una unidad de aire, de esos mini split, para un buen amigo que pues está en casita con un abaniquito de esos de esos abanicos, de esos que echan aire nada más, que giran, los giratorios. Pero bueno, ya va a tener, mañana se lo entregamos porque ya lo tenemos, ¿eh? Mañana, primeramente Dios, le entregamos la unidad. Luego le platicamos de quién se trata, ¿eh? Cuando él nos autorice. A Rubén, también gracias Rubén. Es el encargado de ir a poner el sistema, ¿eh? Porque tiene su trabajo, hay que instalarlo. Tiene que instalarlo. Oiga, le mandamos el saludo allá al señor José Núñez, que va con rumbo a la ciudad de Fort Worth, Texas, a sentar piedra, el piedrero de Linares. Diecisiete minutos para que sean ya las 8 de la mañana. Qué gusto saludarlos a usted que está en la línea. Buenos días.
1: Milo, buenos días, muy buenos días.
0: Buenos días, le dé Dios. ¿Con quién tengo el gusto?
1: Con el abuelo.
0: ¿Qué onda, abuelo? ¿Qué haces?
1: Ahí andamos, ahorita echándole ahí. En caso, le damos trabajo, pero aquí en la casa hay muchas cosas que hacer, hermano.
0: Seguro que sí, no, pues échale ganas y aquí te mandamos el saludo.
1: Ahí anda, ahí con la mujer que mueve esta maceta para allá y mueve esta cosa para acá y ahí me trae. No, como quiera ahí andamos, echándole ganas. Epa, la raza de Adel, Lagunera.
0: La raza Lagunera, saludos.
1: Y allá para la laguna de Durango.
0: Ajá.
1: Allá para tu tierra, Milo, allá para Pueblo Nuevo.
0: Allá para Pueblo Nuevo.
1: Allá para La Uña.
0: Para La Uña, Santa Teresita.
1: Sí, ahí te encargo que mándenme saludos a mi hermano Borreguito.
0: ¡Órale!
1: Pues por allá anda, dice que le gustó mucho la canción esa de la bruja del...
0: de la petaca.
1: Sí.
0: Ahí la buscamos, más adelante se la ponemos también.
1: Ahí está, Milo, muchas gracias.
0: El saludo cordial para toda la gente lagunera. Un saludo y un abrazo y cuídense mucho.
1: Nada de Milo, igual para ti, Milo, buen día.
0: Lo mismo, gracias, bendiciones. La ranchera para servirle, buenos días.
2: Buenos días, Milo, ¿cómo amaneció?
0: Bien, oiga, ¿usted cómo le va?
2: Todo tranquilo, gracias a Dios.
0: Qué bueno,
2: otro
0: qué
2: día
0: bueno.
2: Otro día más o otro día menos.
0: Sí, como ¿verdad?
2: Puede haber.
0: Lo mismo que el vaso, ¿está medio lleno o está medio vacío?
2: Medio ladeado.
0: Estás medio ladeado tú. ¿A qué pelado ladeado es este hombre?
2: No, de modo, dijo el piporro.
0: ¡Ey!
2: Está bien. No, además, un saludo a la raza y que se cuiden porque los marcianos andan muy cerca.
0: ¿Andan los marcianos muy cerca ya?
2: pero no, pues, ya canijo.
0: ¿Te refieres a qué, el pueblo de los marcianos? ¿A qué?
2: Los que traen, los de Alaska, que traen mucho hielo.
0: Ándale, esos condenados. Sí, hay que cuidarse de esos.
2: No me imagino cómo se siente la gente, el miedo.
0: Sí.
2: Y otros huérfanos que se alegran porque pase eso.
0: Así es, sí, sí.
2: Por no decirles una mala palabra.
0: No, pero... no, siempre pedimos por ellos. Ahora, que Dios los proteja ahí en el camino, con rumbo a la chamba, al trabajo, a toda nuestra gente.
2: Sí, no, pues nomás eso, que se cuiden y bendiciones a todos.
0: Así es, no, pues ahí les mandamos el saludo con mucho gusto.
2: Órale, bueno.
0: Échale ganas. Échale ganas a lo que ganas. 14 minutos para las 8 en La Ranchera 106.7.

0: La mejor de las mañanas para ustedes, amigos que se reportan, que nos escuchan siempre, todos los días, todas las mañanas tempranito. 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

0: Señoras y señores, la mejor de las mañanas. Buenos días, ya estamos aquí con ustedes para presentarles Cafeteando la Mañana. Programación de hoy, martes 18 de agosto. Bueno, vamos a tener una temperatura muy cálida el día de hoy. Calor extremo, 105 grados, más lo que se agregue ahí alrededor de los 108, 109 grados. Caliente, caliente, caliente. Así que por favorcito, mi gente trabajadora, chambeadora, los que trabajan afuera, a tomar mucha agüita, y a refrescarse ahí, abajito de un nogal, de un naranjo, de un sabino, de un chapote.
1: ¡Chapote! ¿Qué es eso, chapote? ¡Andas chapoteando!
0: Es un árbol que da un fruto así, mira, negro. Le dicen los chapotes.
1: ¡Esos son aguacates!
0: También aguacates, hombre. ¿Cómo le hiciste esta mañana, Lupita? Buenos días.
1: Buenos días, Milo, a ti y a toda la raza que ya va al trabajo en esta mañana, y a don Canuto, que ya llegó.
2: Y llegamos juntos, pero no revueltos. Pero buenos días, sobrino, buenos días, chismolera, y buenos días a toda la gente que ya nos escucha en Cafeteando la Mañana. Oye, ¿de qué se va a tratar la cosa? La cosa apestosa.
0: Señor, señora, la cosa apestosa. No es cosa apestosa, don Canuto, es algo que nos ha pasado a todos. Mire, a veces vamos a algún río, o vamos a alguna laguna, o vamos a un día de campo, no sé, y va usted pasando por algún lugar y dice usted, yo ya había pasado por aquí. Y aunque usted nunca había pasado por ahí, es la primera vez que usted va por este lado, pero entonces nos ponemos a pensar, ¿sería que vine en la otra vida? ¿Existe una vida o existió una vida antes que esta?
1: Híjole, Milo, cualquiera que te oyera ha de pensar que andas bien marihuano.
0: No, Lupita, no, eso ha pasado. ¿No le ha pasado a usted?
1: Recordar una vida pasada, Milo. No creo, Milo. Pero vamos a ver qué dice la gente.
0: Mire, una vida pasada alternativa se refiere a la idea de que el alma o el espíritu de una persona ha vivido una vida o varias antes de esta. Es una creencia tan antigua como el tiempo mismo. La pregunta es si usted cree en la reencarnación o que haya usted vivido una vida antes de esta. O que si de esta viene otra también.
1: Oye, pues dejemos que la gente participe, Milo, que se comuniquen, que se comuniquen.
0: Perfecto, Lupita, me parece muy bien. Vamos a una canción y regresamos a reportarse al 214-787-1067. Estamos Cafeteando la Mañana.

0: Hermosas, bonitas canciones que se oyen aquí en Cafeteando la Mañana. Qué bueno que nos acompaña, qué bueno que nos escucha y participa en Cafeteando la Mañana. 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
3: 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Tienen uno genético, no se puede arreglar. 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

0: La presencia de Rieleros del Norte en Cafeteando la Mañana, el columpio. 8:34. 26 para que sean ya las 9 y aquí estamos, Cafeteando la Mañana. Ahí de repente se atraviesa el Chucho, ahí anda columpiándose en las antenas. Pero no le hagan caso, no le hagan caso.
1: Buenos días, Milo.
0: Buenos días, ¿cómo estamos? ¿Quién habla? ¿Con quién tengo el gusto?
1: El mero perro de Nuevo León que está suspirando por Lupita.
0: Ah, el perro de Nuevo León que suspira por Lupita, la chismolera.
1: Sí.
2: ¡No, hombre, estás como todos! ¡Nomás puro guau, guau, guau, guau!
0: ¡Puro guau, guau, guau! Oiga, el tema de esta mañana, ¿usted cree que hubo una vida antes de esta?
1: No, nomás vidas, nomás hay una, y se le acaba uno y ya se acabó el mundo para uno, para los demás. ¿Sí?
0: ¿Se acaba para el que se muere?
1: Sí.
0: El mundo se acaba para el que se muere. ¿Usted cree que nomás hay una vida y es todo? ¿No hubo otra? Sí. ¿Ni habrá otra?
1: No, ya no va a haber otra. Y si la ya no la mira uno igual como la vivió.
0: Ajá.
1: Ahorita lo que vivo es que mi Lupita me quiera, que no me voy a dejar caer de la silla.
0: Que Lupita, si no te quiere, te vas a dejar caer de la silla.
1: Para matarme el coraje.
2: No, no hagas eso. Mira, es que la silla está muy bajita. Mejor tírate del puente.
1: No más que no me hagas el puente roto.
0: Del puente roto, le llamo yo. Ahí le mandamos el saludo. Le agradecemos su reporte. Un abrazo, cuídense mucho. Gracias, gracias. Vamos a otra llamadita. Adelante, buenos días.
3: Muy buenos días, licenciado. ¿No?
0: ¿Licenciado? ¿Cómo está usted, licenciado? Pues, ¿cómo que
2: qué licenciado? Licenciado, oye.
0: ¿Cómo licenciado, hombre? Pues, ¿cómo?
3: Señor Lobeado, discúlpeme.
0: ¿Qué le he robado yo o qué?
3: No, el Milo, muy buenos días. Ahí a Lupita,
2: el Milo, Lupita la chismolera, y también yo acá estoy.
0: Cano,
2: salúdame, aunque no me pagues.
3: No, mi socio, ¿cómo no? ¿Cómo no va a
0: pagar? ¡El socio!
3: ¿Cómo no, Canito?
2: Fíjate,
3: buenos días.
2: Que el otro día, cuando te fuiste del trailero, que no volviste hasta en la tarde, yo fui en la mañana, ya estaba platicando con Irmita. Le dije, oye, ya no tienes quesos. Dije, no, es que esté arrastrado de Gumaro, este, Octavio. Dice, comandante. No ha ido para Chihuahua todavía.
3: No, pues es que está carajo el crimen, ¿eh?
0: Está carajo el crimen, ¿no? Oiga, ¿usted cree que haya una vida
3: allá? Y luego va uno y viene aquí y sigue la misma mata, y van y le roban los quesos y todo.
0: Sí, le roban los quesos. Oiga, el tema de esta mañana, ¿usted cree que haya habido otra vida antes de esta?
3: Pues yo la única vida pasada que, bueno, gracias, ya volví, fue cuando vivía con la chimolera.
0: ¿Cuándo vivías con la chimolera? ¿En el remolque? No, en el camarote.
3: ¿En el camarote? Sí,
2: no, ya ahora sí. No seas chismolero, ¿para qué andas diciendo? No, dicen que los hombres no tienen memoria.
3: Eso, no, sí,
0: no, pero fueron recuerdos bonitos que quedaron en su mente.
3: Lo único que me hizo salir de ahí fui con la chimolera es porque tenía muchos hijos.
0: Porque tenía muchos hijos y no todos eran tuyos.
3: No.
0: ¿Cuántos?
3: No.
0: ¿Cuántos eran tuyos?
3: Ah, no sé lo que tenía.
2: ¡Cállate!
3: Como unos días,
2: ¡cállate!
3: Unos...
2: ¡Ya la regaste! ¡Ya cállate!
0: Guadalupe. Oiga, le agradezco su reporte. Entonces, ¿usted cree que no hay otra vida después de esta?
3: No, yo no creo en eso, señor Oviedo. A ver los que crean, a ver qué opinan.
0: Hay gente
3: y hay
0: que
3: un
0: sí
3: saludito.
0: Ándele, pues, le agradezco su reporte. Sí, le mando un abrazo.
3: Para toda la raza de aquí el taller, Hermilo.
2: Oye, comandante, ay, me le saludas a Irmita y cuando llegues.
3: Hombre, usted no quita el dedo del renglón, le escucho también.
0: Un abrazo, cuídense mucho. Estamos de regreso, Cafeteando la Mañana en Arranchera 106.7. Qué gusto saludarlos, qué bueno que se reportan, se comuniquen y participan en Cafeteando la Mañana. El tema de esta mañana, ¿usted cree que hayamos vivido una vida antes de esta? ¿O que después de esta venga otra? Esa es la pregunta de esta mañana y esto es relacionado porque muchas personas me han comentado que han pasado por alguna parte donde ellos creen que ya pasaron y es la primera vez que están pasando por ahí. O que vieron esto y es la primera vez que lo ven y que dicen que ya antes lo habían visto, cuando nunca más lo habían observado. ¿Tú qué crees, Lupita? ¿Qué piensas?
4: Yo creo que sí, Milo, porque a mí me ha tocado así como tú dices, que vos, por ejemplo, vamos a caminar el grupo de mujeres y yo, Milo, un grupo de amigas, vamos a hacer senderismo. Y luego me encuentro así como con una peña, con una roca, con los árboles o con el río, me lo digo, yo ya estuve aquí, pero ¿cuándo? No, nada, que es la primera vez que paso por ahí, Milo. Y yo dije, ya estuve aquí, pero ¿cuándo?
0: Y no solamente a ti, Lupita, a muchas personas nos ha pasado, también a mí me ha pasado. ¿A usted, don Canuto, no le ha pasado?
2: Fíjate que me ha pasado, pero con las mujeres. Yo dije, ¿esta dónde la conocí? Cuando estoy ya con alguna muchacha, ya ves que siempre andan ahí de ofrecidas con uno. No, que es galán, ¿verdad? Pues, ¿y quién es? Oye, es el amor. Con ella ya estuve con ella, pero ¿cuándo? Y es la primera vez que estoy con ella, fíjate.
4: O sea que en la otra vida ya había estado con ella.
2: Ándale, eso.
0: Bueno, esa es la pregunta de esta mañana. ¿Usted cree que hayamos tenido una vida antes de esta? Repórtese al 214-787-1067. Su opinión también cuenta en este programa de Cafetería.

0: que me duele el alma, la voz de Chente Fernández en la programación de Cafeteando la Mañana. Vamos a enviarle un saludo cordial a don Margarito Hernández y al sandillero número uno, saludos. Que siempre nos escuchan aquí en la ranchera 106.7, gracias por acompañarnos.
1: ¡Vamos a la línea, Milo! ¡Vamos a las líneas!
0: A ver, amigo, ¿usted cree que existió una vida antes de esta, la que estamos viviendo?
2: Pues, la verdad, no sé, porque pues...
0: Mire, ¿no le ha tocado a usted que vea algo que usted dice, esto yo ya lo había visto y nunca jamás pasó por ahí?
2: No he visto nada de eso, Romilo.
0: No he visto nada.
2: No.
0: Entonces, ¿pero no cree usted que haya una vida, que haya habido una vida antes de esta?
2: No haya habido una vida antes.
0: ¿O que vaya a haber otra después de esta? No, reencarnación.
2: No creo, pero bueno, quién sabe. Hay que dejarlo, solamente Dios sabe. Y si casa luego, pues qué bueno que ha habido a una.
0: Imagínese morir y volver a vivir, pero quizás en otro ser.
2: No, pues imagina si eso fuera, pues, para los que nos han adelantado adelante y que...
0: A lo mejor ya están viviendo en otra vida también.
2: Ándale.
0: En
2: sí,
0: otro
2: también,
0: ser, en otro niño.
2: En otro niño, sí.
0: Imagínese.
2: Ahí se puede hacer.
0: Qué cosa, de verdad.
2: Sí, es, Hermelo.
0: Oiga, yo le agradezco su reporte. Un abrazo, cuídese mucho.
2: Bueno, sí, Hermelo, y que tengas igualmente.
0: Lo mismo, doña, gracias.
3: Bien, vaya.
0: Oiga, la pregunta de esta mañana, ¿usted cree que haya una vida, que haya habido una vida antes de esta?
4: Pues dice que sí. Dice que sí, que nace uno, pero de otra forma. Dice que hay otra vida. Yo estoy con esa sensación. Dice que sí, y que existió, pero... Cada quien piensa a su manera, ¿verdad?
0: Cada quien piensa a su manera, pero muchos creen que sí, que ya habíamos vivido una vida antes de esta.
4: Pues es lo que dicen según las escrituras, quién sabe qué era cierto. Pero,
0: bueno, pues, yo le agradezco su reporte de esta mañana, le mando un abrazo, no, cuídense mucho.
4: Gracias, mira, hasta luego.
0: Bendiciones.
1: Otra llamada, y otra, Milo, ahí están en hall.
0: ¿No te ha tocado a ti, por ejemplo, que pasas por algún lado que nunca había sido, y luego tú dices, como que yo ya estuve aquí en este lugar? Unado a esto, mucha gente se pregunta, bueno, es que, ¿ya habíamos vivido otra vida antes de esta?
5: Pues yo digo, bueno, vida no, pero de que eso sí, y sí me ha ayudado, porque a veces lo pienso y no hago lo que iba a hacer, pero sí, ya son... Desde chavalo me pasaba mucho eso.
0: Desde chavalo te pasaba eso, que ya habías estado por ahí, nunca habías estado, pasaste por ahí y dijiste, como que yo ya había estado aquí.
5: Sí, ya mejor me devolvía.
0: Ey. Porque, y entonces muchas gentes piensan que tuvimos una vida antes de esta.
5: Puede ser también. Y lo que digo yo, porque las primeras veces se me sentía así raro, pero ya después dije, no, si pasa eso es porque... Y yo todavía estoy aquí porque ya pasé, mejor me devuelvo.
0: Mejor me regreso.
5: Sí.
0: Oye, te regreso tu reporte. Un abrazo, cuídate mucho.
5: Oye, hay una cancioncita buena de este, de Antonio Aguilar, hombre.
1: ¡Te voy a poner la cucaracha!
0: ¡Guadalupe! Vamos a otra llamada. Adelante, buenos días. ¿Qué cree usted de lo que estamos platicando? ¿Hubo una vida antes de la que estamos viviendo ahora? Porque de repente vemos cosas que no habíamos visto, que dijimos, esto ya lo había visto antes. Y nunca jamás había estado en este lugar.
6: No, pues lo máximo, qué pastor, no.
0: ¿No crees?
6: Sí, no, cómo no, chulada de vida. Es lo mejor que hemos vivido.
0: Que tuvimos una vida antes de esta que tenemos ahora.
6: Que tuvimos una vida.
0: Ey.
6: No me acuerdo.
0: O sea que ya habíamos vivido antes de esta vida.
6: No me acuerdo, pues es que no, yo, no.
0: Y lo digo porque hay muchas personas que dicen, yo nunca había estado aquí, pero yo me acuerdo como que yo ya había estado aquí.
6: Pues fíjate que a lo mejor sí, porque a veces siento como que ando allá, más para allá.
0: Sí, como que andas en una parte que andas por allá caminando y piensas, oye, pues ya anduve yo por aquí, ya estuve por aquí, y nunca había sido. Pero te viene a la mente que ya estuviste ahí, porque como que conoces.
6: Sí, como que
0: y entonces la gente se pregunta, bueno, ¿es que tendríamos una otra vida antes de esta?
6: Sí, a lo mejor sí, otra.
0: ¿Tú piensas que sí?
6: ¿Cómo? Sí, ¿cómo no?
0: No, pues gracias por su reporte esta mañana y gracias por participar, cuídese mucho.
6: Igualmente, Armelo, estamos pendientes.
0: ¿No te acuerdas si en aquella vida te presté dinero y no me pagaste?
6: No me acuerdo. Nada.
0: Buen día, cuídense mucho. La ranchera, buenos días.
7: Buenos días, señor Don Hermigo, ¿cómo está?
0: ¿Con quién tengo el gusto?
3: Soy Juanita de Guanajuato.
0: ¡Juanita la de Guanajuato! A ver, Juanita, ¿tú crees que haya una vida después de esta o que hubo una antes de esta?
3: No, señor Don Hermilo, porque entonces mi esposo va a regresar.
0: ¡Ay, qué bárbaro!
3: Va a regresar, es que... Pues dice que después, si ya antes, no, él va a regresar.
0: Pero no va a regresar con usted, va a ir con otra.
3: Ay, con otra, pues que se vaya con otra, ya vivió.
0: Sí, porque contigo. No se puede a la misma, no se puede.
3: No, pero...
0: Está como en la roña, pues, no se vale al mismo.
3: No, pero no, señor Don Hermilo, yo no creo en eso.
0: ¿No crees en eso?
3: No, yo oigo sus ruidos por allí cuando él vivía, pero pues ahora que se me murió nomás, antes yo no lo oía que hiciera ruido.
0: ¿Y no se te ha aparecido por ahí en alguna parte?
3: No.
0: Oiga, se me fue el tiempo. Le agradezco su reporte.
3: Okay, gracias
0: a usted. Nos vamos, señoras, señores. Gracias por participar esta mañana. Y mañana, primeramente Dios, nos escuchamos a la misma hora para seguir cafeteando la mañana, Don Canuto y Chismolera. 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
0: La mejor de las mañanas, buenos días, amigos, amigas. 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

pídala cantando, comunicándose al 214-787-1067, mi gente trabajadora, chambeadora. Los que están ahí trabajando, por favor, cuídense mucho porque va a estar muy caliente el día de hoy. La temperatura va a subir arriba de los 105 grados, calor extremo. A tomar muchos líquidos, a hidratarse, por favor.

0: rendirse. Nunca se rinda, nunca diga no puedo. Se cae, levántese de nuevo y vuelva a empezar. Se empieza de cero. Hay como los amigos de la AA, aquellos muchachos que dicen que tocan fondo, pero tocan fondo y se vuelven a levantar y con más fuerza, le echan ganas para alejarse de esos vicios. Cada 8 de agosto se celebra el Día de Nunca Rendirse, o Never Give Up Day. Se trata de una celebración que tiene como objetivo dar esperanza a las personas que están pasando por un mal momento, para que no se rindan y luchen por su felicidad, para que perseveren en sus proyectos, en sus sueños, a pesar de las caídas. La frase "nunca te rindas" es el lema de este movimiento, el motor que impulsa cada historia de éxito, y la fuerza que nos mantiene para seguir al frente, poniéndole el pecho a los desafíos, retando estos tiempos más difíciles. También es un recordatorio para quienes atraviesan sus momentos más oscuros. Nunca te rindas. Never give up. El creador del día de Nunca te rindas es Alain Horowitz, también conocido como el señor de Nunca te rindas, Mr. Never Give Up. Never give up, no te rindas. Que no se puede, sí se puede, cómo no, sí se puede, échele ganas. Se cae, pero se levanta, y se levanta uno con más fuerza. Mire, como cuando uno se cae, así accidentalmente, ¿verdad? ¿Qué es lo que hace? Lo primero, que se levanta rápido, se sacude y vámonos. No, yo me he caído varias veces, uf, pero me levanto, me sacudo y veo para todos lados a ver si nadie me vio. Tan, tan. Vamos a las líneas, adelante, pídamela cantando.
1: Buenos días, habla John de acá de la Gran Plaza de Fort Worth, que nunca nos mandan saludos.
0: ¿Qué vendes, John?
1: No, nomás aquí estoy en mi casa.
0: ¿Eres velador o qué? ¿Pues qué trabajas ahí en la plaza o qué?
1: No, hombre, yo vivo aquí 2 cuadras de la Gran Plaza.
0: Ah, a veces que hablas de la plaza, digo, ¿te será de velador? Porque ahí todavía no abren.
1: No, pero pues yo vivo aquí cerquita, me vengo caminando.
0: Ah, ándale, no, pues todo el mundo pensaba que ahí vivías.
1: No, aquí vivo desde el 72.
0: Sí, pero ahí adentro de la plaza.
1: No, no, aquí donde está la fiesta, para acá, para este lado.
0: Ándale.
1: Oye, ahí está esta muchacha, porque ahí tengo como 7, 8 adivinanzas.
0: Pues el viernes, Joe, el viernes te las sueltas todas.
1: Hombre, levanta mi teléfono, porque esta muchacha no me adivina nada, ni una.
0: La chismolera.
1: ¿Qué está ahí contigo? Sí.
0: Ah, no, pues el viernes, aviéntate a ver cuántas te adivina de todas las que traes.
1: Tengo como 7 o 9.
0: Ah, está bueno. ¿Y alguna canción que traes preparada? ¿Cuál?
1: Mande.
0: ¿Qué canción traes preparada hoy?
1: Quiero esa de ese hombre que abraza a las mujeres mucho. ¿Cómo se llama el viejón ese?
0: El hombre que yo amo.
1: Sí, el hombre que más te amó.
0: ¡Ah, el hombre que más te amó!
1: ¿Sí? Oye, me despiertas muy temprano, échate un café, ya dice el Lucero. Y dile al Lucero que de ahora no hay muchas nueces allá en Zaragoza.
0: No hay muchas nueces en Zaragoza.
1: No, después de que pasó la creciente ahí en Zaragoza, ya se andaban ahogando hace como un mes.
0: Válgame Dios, sí, hombre.
1: Pues bueno, esa muchacha no fue para allá.
0: Para allá, para Linares, sí hay bastantes.
1: Oh, sí. Oye, yo creía que eres de Monclova.
0: Monclovita la Bella.
1: Sí. No, hombre, pues me da mucho gusto saludarte, hombre.
0: No, pero tuve muchas novias ahí en Monclova también.
1: Ah, cañón, cuando está. Pues sí, porque había mucho dinero ahí en la lanza, en la fundidora.
0: Ey, sí.
1: Ahí tenía un tío yo enfrente de la fundidora. ¿Cómo vendía el vato?
0: Ey, ¿verdad? Para...
1: Sí, pues su madre.
0: A ver, échale, el hombre que más te amó. Te escucho y te la pongo. Viene.
1: Para allá va. De tanto andar por la vida, hijo de mi corazón. Están pasando los años, el cuaco se me cansó. Tal vez se acerque el momento de un día decirte adiós.
0: Eso, ahí se la pongo, disfrútela.

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0: Las 9 de la mañana con 35 minutos, 25 para que sean ya las 10. Rocío Dúrcal, Amor Eterno. Bonitas canciones se oyen en la ranchera, ¿verdad? Pues qué bueno que nos acompaña. Todas estas canciones nos traen alegría, nostalgia, recuerdos. ¡Ah, qué bonitos recuerdos! Pídala cantando, 214-787-1067. Saludo para Adrián Flores, de parte de su amigo Alejandro Cárdenas. También le mando un saludo. Allá también a Margarito Hernández y al Sandillero Mayor, saludos. A toda la gente de Ana, Texas, buenos días. A la gente de Guanajuato, gracias por acompañarnos cada mañana, todos los días. A la familia Martínez, buenos días. Familia Gobea. A los loncheros y loncheras que andan repartiendo los alimentos ahí para la gente chambeadora, trabajadora. Los refrescos, sí, porque se requiere una temperatura alta. Hoy, extremo calor en el área metropolitana Dallas-Fort Worth. 105 grados, más lo que se agregue. Mañana tendremos también un día cielos parcialmente nublados. 83 grados por la mañana, 103 grados. Y no hay alivio, ahí está el calorón. Las plantitas son las que lo sienten también mucho. Quemadas las hojas, las orejas de elefante, imagínense, tostaditas, las hojas de plátano también. El zacatito, doradito, tostadito, ay, ay, ay. Agüita, agüita. No, nos ponen videos, suben ahí post las gentes que les llueve por allá, por ejemplo, en Jalisco. Allá Martín Quesada poniendo videos también. ¡Ah, qué chula de agua está cayendo acá, mira nomás! Pues qué padre, aviéndala para acá, Martín, aviéndala para acá. ¡Sóplale, sóplale! Adelante, pídamela cantando, buenos días.
1: Ah, sí, quería pedir una canción cantando.
0: ¡Claro que sí! ¿Cuál quiere?
1: Esa que dice, de esas dos que van pasando, ¿cuál te gusta, valedor? Esa del vestido rosa me parece la mejor. Me puse a amar a una mujer con la intención de amar.
0: ¡Ay, ay, ay! Ahí se la ponemos. Gracias por su reporte de esta mañana. Usted también pídala cantando.

0: 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Buenos días.
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0: Amigos, amigas, señoras, señores, qué gusto saludarlos y qué gusto recibir también en esta mañana a Lucerito, que ya está con nosotros. Buenos días.
1: Buenos días, don Hermilo, ¿cómo está?
0: Bendecido, gracias a Dios.
1: Qué bueno, me da gusto.
0: Y contento ya porque ya tengo el equipo para entregarlo mañana.
1: Me da muchísimo gusto,
0: mañana,
1: don Hermilo.
0: Mañana, primeramente Dios. Qué bueno. Voy a entregar el equipo.
1: Qué bueno. Digo, el equipo de aire que necesita de la persona.
0: Sí, el equipo de aire, no, mi equipo todavía no. Ojalá que no.
1: No, como unos 30 años más,
0: hasta yo creo. Que Dios quiera, no, tampoco tanto.
1: ¿Por qué no?
0: No me castigue con tantos años.
1: ¿Por qué no?
0: Pues imagínese tantos años. ¿Qué voy a hacer yo con tantos años todavía?
1: Bueno, disfrutar la vida lo más que se pueda, lo más, hasta el último suspiro.
0: Hasta el último suspiro. Hoy es el tema, bueno, el tema de esta mañana, o mejor dicho, el día mundial. No te rindas.
1: No te rindas.
0: No te rindas.
1: A veces pasamos por pruebas y es como, bueno, yo lo veo de la manera de que Dios nos está afogando para formar algo mejor.
0: Sí, sí.
1: ¿Verdad?
0: Sí.
1: Eso digo yo y espero, ajá, que así sea, don Hermilo, porque de pronto sí puede ser, dices, híjole, ya, hasta aquí.
0: Un frasco nuevo.
1: Correcto. Un vaso nuevo.
0: Vaso nuevo.
1: Así es, así es. Somos como el barro, ¿no?
0: El barro. Qué bonito, pues, la gente que trabaja, ese arte que trabaja en el barro, yo y los veo cómo moldan todo eso.
1: Sí, cómo van formando esas figuras o jarrones.
0: Floreros, jarrones.
1: Todo, claro, claro. Sí. Es un arte.
0: Lo mismo que el vidrio soplado, ¿no?
1: También.
0: Sí, que van haciendo las figuritas y todo, que qué bonito. Me tocó verlo allá en Monterrey.
1: Es un arte y es un trabajo también que se debería de pagar de mejor manera.
0: Claro.
1: A todos nuestros artesanos mexicanos, a la gente que hace los vestidos, impresionante, es un trabajo de bordado impresionante también. A todas, bueno, la mayoría... o de esos trabajos en muchos lugares de México se realizan y se exportan a diferentes lugares del mundo. Y luego cuando vamos a esos lugares en México queremos que pues prácticamente nos lo regalen y no, hay que
0: claro,
1: pagarles lo que es.
0: El talento.
1: Claro.
0: Por ejemplo, el bordado.
1: El bordado, los le digo vestidos, rebozos, sombreros, manteles, jarrones, platos, cerámica, todo.
0: Los zarapes de Saltillo.
1: Los zarapes de Saltillo, así es, así es. Así es, don Hermilo.
0: Hay que pagar el talento. Y vemos a esas personas, tanto las niñas como las madres.
1: Claro.
0: Ahí en las plazas vendiendo ese pues esos.
1: Esa artesanía.
0: Sí, sí.
1: Sí.
0: Ya sean vestidos, unos vestidos también muy hermosos, muy bonitos que venden.
1: Correcto.
0: Que se los ves y te imaginas a tu niña ahí con ese vestido y te lo compras.
1: Y que son representativos de nuestro país.
0: ¿Que cuánto? Pues que 200 pesos. Ay, déjame 150. No, no regatee a esa persona, no la regatee.
1: Correcto. Sí. Hace poco salió una noticia de que a un grupo de mujeres, creo que de Oaxaca, no estoy muy segura, pues las estafó a alguien con una cantidad de vestidos, si no me equivoco. No tengo muy bien la nota, por eso no la quiero decir ampliamente, pero sí estuvo...
0: ¿Allá o aquí?
1: Allá. O sea, fue a alguien y le dijo, no, que yo voy a vender tus vestidos y bla, bla, bla, y pues no. Ya no regresó.
0: Qué pena. Qué
1: pero barro. Era un grupo grande de mujeres trabajadoras y que, pues, alguien que no faltan, ¿verdad?
0: Ajá. No falta el lángaro ese. El gusano barrenador.
1: Así es. así es, don Hermilo. Así es. Tristemente así es.
0: Sí, así es. Esos come carnes.
1: Correcto.
0: Sí, sí. No hay que ser tan aprovechados, no. Hay que, estábamos platicando también hace rato acerca de los agricultores también.
1: ¿Cierto?
0: Sí. Que tanto que trabajan de sol a sol y viven de la fe, de que va a llover, ojalá que llueva para que la cosecha se dé. Y luego cuando ponen ese producto en el mercado.
1: Maíz, frijol, café.
0: Y ese al rato está en nuestra mesa. Los aguacates,
1: así
0: todo
1: es.
0: Eso, así que por eso hay que ver por ellos, orar por ellos, para
1: claro.
0: Que les vaya bien, que les llegue la lluvia, pero no tanta tampoco, porque también
1: se les echa a perder
0: mucho,
1: la cosecha.
0: Se les echa a perder.
1: Correcto.
0: Sí.
1: Correcto.
0: El frijol,
1: pero imagínense en esta temporada, imagínense cuántos días llevamos sin lluvia, sí. Y con un calor extremo.
0: Ajá.
1: Bueno, por lo menos aquí en el norte de Texas y esto implica el norte de México también.
0: Sí.
1: O gran parte del norte de México. Estamos, pues con una ola de calor terrorífica.
0: Muy caliente, muy caliente.
1: Muy, muy.
0: Oye, no sé si sea este día sea el más caluroso que hemos tenido, ¿no?
1: Posiblemente. Fíjese que ayer le platiqué a través de mis redes sociales, de que cuando salgo de aquí, don Hermilo, el carro en 116 grados Fahrenheit. Lo grabé y todo porque dije, después van a decir, lo estoy inventando. 116. Dicen que cuando empiezas a manejar y todo baja, no bajó la temperatura hasta como después de 20 minutos a 109 grados.
0: Oye, y baja las ventanas para ver si acaso.
1: No,
0: sale, no, también.
1: Es horrible.
0: Calorón,
1: horrible.
0: El aire caliente.
1: Que ya no quieres hacer nada, solo quieres llegar a tu casa y.
0: No. Yo soy una persona impaciente que llego a la casa y a ver qué hago afuera. Ahora no, con este calorón no se puede. Y además, salgo un ratito y ahí andan vigilándome a ver dónde caigo.
1: ¿Quién? ¿Las vecinas o quién?
0: Las vecinas. Sí, sí. No, la otra vez andaba.
1: Es que lo traen vigilado con el trae el GPS.
0: Traigo el termostato
1: Sí, es cierto, se me había olvidado.
0: El GPS.
1: ¿Qué anda haciendo en este barrio? Imagínese, ¿qué anda haciendo allá?
0: Pues si debe estar en la casa, ¿dónde anda?
1: ¿Sabía usted que ha sido causa de muchos divorcios?
0: El rastreo este.
1: Claro.
0: ¿En serio?
1: Claro, porque fíjese, en muchas ocasiones, por alguna razón, vamos a suponer que te dio muchísima sed en el camino, ¿verdad? O sea, estás como ayer, que era sofocante, que yo sentía que no alcanzaba el aire porque el carro estuvo todo el día. Ahorita voy a ir a buscar una sombra para ver dónde me estaciono. Porque no podía, el carro de hecho no podía, y así están todos los vehículos y todo el mundo, ¿verdad?, que manejamos aquí. Imagínese usted que llega a una tienda por una soda o por un refresco, por un agua mineral, y esa voy a echar gas, ¿no? Y esa gasolinera está a un ladito de un hotel. Y la esposa o el esposo abren el mapa y lo abren y le aparece ahí
0: que
1: el
0: estás
1: hotel.
0: En un hotel.
1: Exacto.
0: Pero en realidad estás echando gasolina.
1: Correcto. O en la tienda o comprando.
0: Imagínese
1: algo.
0: Una persona le ha pasado, celosa.
1: Le ha pasado a personas que inocentemente, de verdad. Porque los que lo hacen, créalo que con GPS lo van a hacer. Se las van a ingeniar. Quien ya lo hace, se las ingenia. Tienen la habilidad para hacerlo. Pero personas que realmente inocentes han tenido unos problemas gigantescos. Y yo lo sé porque a mí me cuentan todo. Aquí los radioescuchas me cuentan todo.
0: Ay.
1: Y ya nos están llamando.
0: Estamos al aire. Ahorita le llamamos. 10 minutos.
1: Lo que pasa, don Hermilo, que a veces el público o nuestras amistades o familias se emociona con el tema y quieren opinar.
0: Ajá.
1: Y nos llaman a nuestros celulares. Por eso yo el mío lo traigo apagado.
0: Déjemelo apago yo también.
1: No podemos contestar cuando estamos al aire, pero saludos.
0: Saludos.
1: Saludos. El punto es que sí, ha sucedido desafortunadamente. Se han dado casos y ha terminado en divorcio porque la persona no puede vivir con esa inseguridad y bueno, se acaba algo que no debió acabar.
0: ¿Cuándo hubo muchas traiciones o muchos divorcios?
1: ¿Cuándo?
0: Cuando empezó lo de el Facebook.
1: Muchísimos divorcios también.
0: A chatear unos con otras y otros.
1: Es que te empiezas
0: otros.
1: A encontrar que el que estaba contigo allá en la secundaria. Y empieza, o sea, no, es que era el amor de mi vida. Después dice, no es el amor de tu vida. No,
0: pero si ya estás casada y como casado, ¿cómo te pones a estar chateando y luego que se dé cuenta tu esposa o tu esposo de, mira lo que está? Yo conocí algunos divorcios, algunos.
1: Sí, claro, yo también.
0: Por estar chateando, por estar comunicándose ahí.
1: Correcto.
0: O mandando textos.
1: O los likes. O sea, tú le vas a dar like a una persona, a una foto, ¿por qué le vas a dar like?
0: Ayer se me ocurrió, ¿no?
1: Yo estaba
0: en una tienda, fui a una tienda a comprar unas cosas, vi unas flores hermosas, bonitas, unas rosas amarillas, preciosas. Y el amarillo, pues, es el color favorito de mi señora.
1: Ajá.
0: De mi esposa. Sí. Entonces, pues los compré. ¿Y qué más le gusta? Ah, le llevo también un café de esos caros que les gusta, claro. También, ¿verdad? También se lo llevé. De pasada hasta sándwich también le llevé. Y cuando uno hace cosas bonitas y cosas buenas, a otra gente se... Pues, ¿qué haría este para que le ande trayendo flores?
1: No.
0: ¿Qué ha de haber hecho? Le preguntaron a mi mujer. Oye, pues, ¿qué hizo tu marido? ¿Por qué te trajo flores?
1: Ay, qué mala onda. No. Qué mala onda. Pues, usted, ¿cómo? Usted que tan bien se porta.
0: Yo siempre.
1: Usted bien, jamás.
0: Bien portado.
1: Incapaz.
0: Pues, de la casa al trabajo y del trabajo a la casa.
1: Bueno, no siempre, pero. Porque llega a desayunar con las amistades.
0: A veces sí, pero hablo. Con las amistades. No me esperes. Porque voy a desayunar acá con Julano Sultano.
1: Como quiera, le de traer ahí el GPS ahí, sin que usted se diera cuenta y lo puso en la guantera.
0: Pero ahora no me pregunta dónde estaba. Dice, ¿quién pagó? ¿Quién pagó? No, pues los amigos que me invitaron. Si me invitan, claro, es porque van a pagar, ¿verdad?
1: No, siempre. Yo sí puedo invitar a mis amigos y les digo, bueno, cada quien paga lo suyo.
0: Ah, bueno. Bueno, cuando es un gran número, sí, pero cuando dos o tres está bien, ¿no? Que si la haces, pero ya cuando van 5 o 6, imagínate pagar la cuenta de todos.
1: No, imagínese.
0: O necesitaría estar haciendo la lana que hace el zorro.
1: Ay, don Hermilo, qué va. Se va a enojar el zorrito. Saludos, no, al zorro.
0: Saludos al zorro. Puro cariño que le tenemos. Es mi vecino.
1: Puro amor. Pues sí, allá donde viven los ricos, allá.
0: Sí. Yo vivo de este lado de la laguna y el de aquel lado.
1: No, pero en la laguna.
0: Pero
1: en la laguna.
0: Pero ahí cerca de la laguna.
1: Qué bueno, qué bueno.
0: Oiga, pues ya nos vamos.
1: No me diga. Sí, ¿tiene desayuno?
0: Sí, casi, casi.
1: ¿Casi?
0: Casi.
1: O
0: casi.
1: Sea, ¿va a ir ustedes a preparar el desayuno?
0: Sí, yo lo voy a preparar.
1: Ah, bueno.
0: Mi desayuno.
1: ¿Qué va a desayunar el día de hoy?
0: Ay, vamos a ver qué desayunamos, a ver qué encontramos.
1: Lo que haya, con salsa, no pasa nada.
0: Oiga, hablando de...
1: Ya le pagaron.
0: Hablando de huevos,
1: No estábamos hablando de eso, pero de no, salsa sí.
0: Pero es que es un desayuno, y si un desayuno no va acompañado con huevos, pues no es desayuno. Y luego con un chilito de esos salsitas, Milo, pues olvídese.
1: Tienes razón.
0: Que tengo muchas todavía ahí en la casa.
1: Es que
0: me quedaron extras.
1: Sabe que mucha gente está mandando mensajes en el WhatsApp.
0: Ay.
1: O en el teléfono de aquí de la radio, pero les hemos platicado que ese teléfono está muy saturado, no se puede contestar. Para empezar, no se puede contestar, pero la gente marca y marca y deja mensajes de voz. Entonces, está saturado de mensajes, no los podemos escuchar. Y uno que otro que vi por ahí en WhatsApp, eso sí los podemos leer y los podemos escuchar, WhatsApp. Por ahí estaba la gente comentando, bueno, yo quisiera una salsa, ¿cómo le hago? O puedo hacer una donación, o puedo ayudar. Pero definitivamente ese tema sí es con usted,
0: sí.
1: Porque nosotros no podemos dar una información que no sea la correcta.
0: Sí, sí, para que no haya malas interpretaciones,
1: sí, no,
0: malos
1: decir
0: pensamientos,
1: que...
0: no estuvimos pidiendo donación, solamente vendimos la salsa.
1: Solamente
0: y vendimos
1: nada
0: más el tope, lo que queríamos juntar fue lo que juntamos, fue lo que vendimos. Queríamos $500 para comprar la unidad, se logró. 50 frascos a 10. Bueno, todavía me deben aquí como unas 4, pero a ver si me los pagan al rato.
1: Pues a ver.
0: O sea, ¿qué son amigos conocidos acá?
1: Yo no sé. No voy a decir yo nada. Porque, pero pues...
0: No, pero gracias
1: pues
0: a todos aquellos conocidos.
1: Vaya con su libreta a cobrar.
0: ¿Verdad?
1: Dice mi mamá que no está. Me van a decir, dice mi mamá que no está.
0: No, con toda confianza, si no lo tienen, pues ahí me pagan poco a poco.
1: ¿En abonos?
0: Despacito.
1: ¿De a dólar?
0: De a dólar por semana.
1: Claro, en abonos, en abonos.
0: Abonos, en abonos.
1: Pero sí hubo personas, entonces ya no, ¿verdad? Porque
0: no,
1: sí había algunos mensajes que estaban preguntando.
0: Sí.
1: Y tampoco vende la salsa a domicilio.
0: Si hay otra necesidad y había alguien más al que lo podamos ayudar.
1: Pues yo
0: les
1: opino
0: aviso.
1: Que negocio ya, lo haga
0: ya negocio. Ya.
1: Sí, hágalo negocio.
0: Bueno, vamos a ver.
1: Voy a ir se hará rico, don Hermilo.
0: Por todos los restaurantes.
1: Se hará rico
0: vendo
1: con
0: mi salsa,
1: esa salsa.
0: Vendo mis salsas.
1: Entonces ya no, ¿verdad? Para la gente que estaba enviando mensajes. No.
0: Ya no.
1: Ok, ya se juntaron los $500.
0: Así es.
1: Muchas gracias.
0: Gracias. A los que me compraron.
1: Claro.
0: Y a los que me pagaron.
1: Claro.
0: Y a los que no me han pagado, me van a pagar.
1: Algún día en su oportunidad, sí, puntualmente.
0: Si no les poncho las llantas. ¡Qué gacho!
1: yo no, Hermilo,
0: yo no fui.
1: A mí me poncharon la llanta y yo sí le pagué. Yo sí le pagué.
0: Pero usted
1: fui la primera.
0: A usted se le había ponchado antes de.
1: ¿Qué digo? Por si no me paga.
0: Por si no le paga. Qué malo.
1: No diga eso porque no vaya a ser.
0: Yo tenía un amigo, muy amigo, cuando estábamos solteros. Y íbamos al cine festival, porque había cine, ¿eh? Era lo bonito de las parejas de antes, ir al cine.
1: Pero dice que iba con un amigo.
0: Bueno, iba con mi esposa, con mi novia, vamos a decir mi novia.
1: Ok.
0: Pero como iba caminando, el muchacho amigo tenía carro.
1: Ah.
0: Y ese era novio de la hermana. De
1: o
0: mi
1: sea,
0: novia.
1: Iban los
0: pero
1: dos
0: no
1: amigos
0: los levantaba. No los daba ray, no. Y se lo platiqué a un amigo mío que era chicanito, así de.
1: Sí, de o acá. Sea, ¿a qué cine iban? ¿En México o aquí?
0: No, aquí al festival.
1: O sea, al cine que van en carro.
0: Pues le dio tanto coraje a mi amigo y dijo, ah, ¿con qué no te da ray? No, hombre, pasa ahí nomás. Y no nos
1: levantaba. Y era amigo
0: no
1: de usted.
0: Ay, no nos daba ray. Sí, pues.
1: Pues era... es que quería privacidad, don Hermilo.
0: Espéreme, pues que
1: es que antes nomás se aprovechaba el carro.
0: ¿Pero qué cree que hizo mi amigo?
1: Para los besos.
0: Acá ya se lo voy a contar, que ya pasó hace mucho tiempo.
1: Ya.
0: Le ponchó dos llantas.
1: Ay, no.
0: Pues yo le dije, no lo hagas, nomás bájale el aire. ¿Para qué? No, espérate. Pues le enterró la navaja a las
1: no
0: llantas.
1: Me diga.
0: No. Pero estábamos
1: no.
0: Muchachillos, hombre.
1: ¿Cuántos años?
0: Pues ahí como unos 17.
1: Pero lo bueno que no era amigo, ¿verdad? El al que le puncharon las llantas. Era conocido.
0: Era con cuño.
1: Era.
0: Era. Pues es, pero eso pasó.
1: Pero nadie lo está escuchando,
0: no,
1: ¿verdad?
0: Nadie,
1: ya lo soltó
0: nadie,
1: al aire, don Hermilo.
0: Nadie lo está escuchando.
1: Y pero, se está enterando el día
0: pero
1: de hoy.
0: Pero ¿sabes qué? Ya se murió.
1: Ah.
0: El que punchó las llantas.
1: Ya me imagino quién, no voy a decir, pero yo me estoy imaginando quién fue.
0: Señoras, señores, yo ya me despido. Se quedan con Lucerito para que continúen con ellas hasta las 3 de la tarde.
1: ¿El concuño, ex concuño, vive?
0: Sí, vive.
1: ¿Aquí o en otro lugar?
0: En otro lugar.
1: ¿Pero tiene familia aquí?
0: Sí.
1: Ah, pues le van a decir. Que le vaya muy bien, don Hermilo.
0: No, le mando un saludo a mi querido Rafa hasta Costa Rica.
2: Tengo tres.
1: Ay, Rafa.
0: Hasta allá. Rafa,
1: supimos que fue Rafa.
0: Gracias por acompañarnos. Se quedan con Lucerito hasta las 3 de la tarde. A las 3 llega el tremendo bolillo. Acompáñenlo. Yo regreso primeramente Dios mañana tempranito a las 5 de la mañana porque a esa hora.
1: El café sabe más rico. Delicioso. Oye, me quedé pensando en mi llanta.
0: No, yo no fui.
1: Diga la verdad. No, yo... Diga la verdad. No, yo...

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escuchar a Rigo Tobar con Carita de Ángel. Vámonos ahora con este tema de los Mier, Muñeca de Ojos de Miel. Este tema fue lanzado en el año 1990 en el disco titulado Desde el Corazón. Lo escuchamos, por supuesto, aquí en La Ranchera.

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0: Al aire 214-787-1067. Hola, buenos días.
1: Buenos días, Lucerito, ¿cómo andamos?
0: Muy bien, gracias a Dios. ¿Con quién tengo el gusto?
1: Con Enrique Espinosa.
0: ¿Qué tal, Enrique? ¿Cómo está?
1: Oh, bendecido, gracias.
0: Qué bueno, me da gusto. Bienvenido, Enrique. ¿En qué le podemos ayudar el día de hoy?
1: Mire, tengo una troquita de venta.
0: A ver, platíquenos, por favor.
1: Mire, tengo una Ford 2001 F250. Ajá. Y la quiero vender. El motor es 7.3.
0: Ok.
1: Interesados que me pueden llamar al 214-543-7518. Sí, 214-543-7518.
0: Perfecto. Enrique. Perfecto, Enrique. Gracias. Ahí quedó la información. Ojalá y se pueda vender hoy mismo.
1: Ojalá. Ay, que tenga buen día.
0: Igualmente. Muchas gracias.

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0: Seguimos en Mercado al Aire, 214-787-1067. La Ranchera, buenos días. ¿Con quién tengo el gusto?
1: Catalina.
0: Bienvenida, la escuchamos. ¿En qué le podemos ayudar el día de hoy?
1: Sí, nada más quería anunciar que tengo 10 cacatúas. Quiero venderlas lo más pronto que se pueda.
0: ¿Y por qué tiene tantas? ¿Se puede saber?
1: Porque compré dos y ya salieron todos esos.
0: Ah, muy bien. ¿Y a qué teléfono se puede comunicar el público interesado?
1: Mi número de teléfono es 817-566-4823, 817-566-4823. Puedo vender de una, de dos, como gusten.
0: Muy bien, pues a buscarles un hogar a esas aves y ojalá y se puedan comunicar con usted, Catalina.
1: Ándele pues, mi querido, muchas gracias.
0: Igualmente, gracias. Bonito día.

Llámenos al 214-787-1067 o envíe su mensaje de voz al 469-870-1268. Mercado al Aire.

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Los cuelgan de las paredes como tú los colocaste. Tus sandalias están en su lugar y hasta tu bata de baño está donde la pusiste tú. Lo único que ha cambiado es el espejo. Ahora, cada vez que lo veo, me refleja una figura con unas sombras profundas bajo mis ojos y unas arrugas que empiezan a amenazar mi rostro, el rostro que tantas veces...

La 1:48 p.m, tengo un paquete familiar para que se vaya a Universal Circus a la función de este viernes a las 7:00 p.m. Recuerde que para estos boletos del circo tiene que venir aquí a las oficinas que se localizan en las colinas de Irving de 10:00 a.m. a 3:00 p.m. ¿No ha ganado nada en los últimos 60 días? 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Suerte para todos. Vámonos al circo.

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1: Es muy importante aclarar que los boletos para el Universal Circus tienen diferentes horarios, diferentes días, para que estén muy atentos a nuestros ganadores, con quien ganen. Si ganan con Don Ermilo, conmigo o con El Bolillo, que se les especifique bien para qué día son los boletos y para qué hora. No se nos vayan a confundir, no se vayan a perder esos boletos. También es súper importante, al ganar boletos para el circo, tienen que venir a recoger su paquete familiar aquí a las oficinas. Estamos en las colinas de Irving y solo los puede recoger de 10 de la mañana a 3 de la tarde. Tengo boletos en este momento, un paquete familiar para el domingo 23 de agosto a las 12 del mediodía. Para 4 personas es un paquete familiar, así es que a comunicarse al 214-787-1067. Seguimos con más música aquí en La Ranchera.

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1: Que sea una extraordinaria tarde para todos ustedes. Gracias por acompañarnos. Gracias porque me permiten acompañarlos el día de hoy. La temperatura al momento y oficialmente 106 grados. La sensación es mucho más. Así es que, pues, a tomar extremas precauciones. Se quedan con el bolillo hasta las 8 de la noche. Don Ermilo regresa a las 5 de la mañana porque a esa hora el café sabe más rico. Aunque esté el calorón, sabe rico a esa hora. Y a las 10 de la mañana los espero yo, Lucero. Estamos en contacto, redes sociales, en Ranchera Dallas. A mí me encuentra en Lucero HD, en Facebook e Instagram. Continuamos.

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Familia, ¿cómo estamos? Qué placer enorme saludarle el día de hoy. Qué gusto acompañarles en este bonito martes. No se case, no se embarque, ni tampoco de la ranchera se aparte. Agradezco infinitamente a Lucero que nos cede los micrófonos de la ranchera para continuar con más música, más alegría, más diversión. Tenemos premios en esta tarde. Quien habla y le saluda, su servidor y amigo Jorge López, el Bolillo. Le acompaño hasta las 8 de la noche y juntos disfrutemos de este bonito martes 18 de agosto. ¡Ah, no más! 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

De Super Martes, la música de Paquita, la del barrio, Cornelio Reina, Pedro Infante, José Alfredo Jiménez, Tigres del Norte, Joan Sebastián y muchos artistas más que tenemos para usted en esta tarde maravillosa de martes. Ni se case, ni se embarque, ni tampoco de las rancheras aparte, porque hay muchas cosas que platicarle de todo lo que pasa alrededor del mundo mundial, pero principalmente aquí en nuestro bello Metroplex. ¡Feliz martes con la ranchera 106.7!

disfrutando de la música mexicana en esta tarde, tarde calurosa. Y precisamente en esta tarde calurosa hay una fruta que de repente se pone amarga, pero hay muchos secretos para que no. Y sobre todo es muy rica en muchas vitaminas y ayuda para el calor. Ahorita le platico de cuál se trata. Mientras tanto, seguimos disfrutando de la música mexicana en La Ranchera 106.7. La música refrescante de La Ranchera.

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maravilloso martes para gozarlo. Martes de la ranchera 106.7 y martes de premios. 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Y mientras tanto, en este martes 18 de agosto, la música mexicana de la ranchera le acompaña en esta tarde calurosa. ¡Súbale todo el volumen a su radio!

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en esta tarde de martes. Gracias por estar disfrutando de nuestra música mexicana. No se le olvide que estamos en contacto directo también a través de nuestro WhatsApp de La Ranchera, 469-870-1268. Mensajes de texto al WhatsApp de La Ranchera, 469-870-1268. Adelante la música de Selena, José Alfredo Jiménez, Chelo, Tigres del Norte, Sergio Vega, Banda El Recodo, Plebeyos, Rigo Tobar, Javier Solís, Banda Machos, Marco Antonio Solís, Grupo Pegaso y muchos artistas más que tenemos para usted en esta tarde maravillosa de martes, martes caluroso. Vamos a refrescarnos con la auténtica música mexicana y sobre todo el día de hoy, martes, platicaremos de muchas cosas interesantes aquí en su casa, La Ranchera 106.7.

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usted que está en la comodidad de su hogar, le saludamos con mucho gusto, sus amigos de La Ranchera 106.7 y a todas las bellas amas de casa. Espero se estén pasando una tarde maravillosa. Y precisamente en esta tarde les pregunto a mis bellas amas de casa, ¿cuál sería el truco para quitarle lo amargo a los pepinos? Ya que este es un ingrediente que no puede faltar en esta época de calor. Este ingrediente no puede faltar en las ensaladas y mucho menos en algunos platillos, aunque muchas de las ocasiones tienen un sabor amargo. Sin embargo, esto se puede contrarrestar con un poco de ¿qué? ¿Adivine usted? ¿No? Bueno, según un chef, dice que para quitarle lo amargo a los pepinos hay que hacer lo siguiente. Debemos lavar bien el pepino y quitarle la cáscara y luego rebanarlo en rodajas. En una charola, bandeja o plato extendido, hay que colocar todas las rodajas y agregarle sal de grano. Si es de mar, preferentemente mejor. Posteriormente, dejarlo durante 30 minutos con esta sal. Después de los 30 minutos, hay que enjuagarlo perfectamente y listo. Se les quita el sabor amargo. ¿Será? ¿Usted lo ha hecho? ¿O hay alguna otra receta? Si usted se sabe otro truco,

La tarde es maravillosa para seguir disfrutando de la música mexicana. Calurosa, sí, bastante calurosa. La temperatura a la sombra que registra nuestro termómetro es de 103 grados Fahrenheit. Con el factor humedad, viento y todos los factores que encierran el clima, se siente como de 107 grados Fahrenheit. Hidrátese bien, por favorcito, tome bastante agua. Y más adelantito le voy a platicar algo que recomiendan los expertos de Bata Blanca con respecto al calor. Sí, el día de hoy, martes, se lo voy a platicar. Y por supuesto que también platicaremos de algo muy sabroso y rico. Pero mientras tanto, hay más música aquí en La Ranchera 106.7. ¡Feliz martes, familia!

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1: Eso.

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Ande usted ahí merito nomás para que se sienta el contrapeso en esta tarde. Y precisamente saludos a todos mis amigos que están en las diferentes peluquerías, a todos los estilistas, a todos los barberos. Les mandamos un fuerte abrazo a la distancia. Amigas amas de casa, ¿cómo están pasando su tarde el día de hoy? Para todos los guardias de seguridad, amigos que andan ahí en los restaurantes echándole peligro, para todos los cocineros, meseros, bartenders, les saludamos con mucho cariño en esta tarde. Y precisamente en esta tarde de martes, más adelantito le cuento qué es lo que está pasando en el Metroplex, qué es lo que pasa en el mundo deportivo, y también le voy a invitar a usted para que se reporte al 214-787-1067. ¿Qué canción le gustaría escuchar en esta tarde de martes? Hágamelo saber y mire nomás. ¡Oh, oh! Martes para disfrutar la ranchera. Pues, que no.

felicidad y la música alegren un rinconcito de su corazón en esta bonita tarde. Y seguramente a usted le ha pasado alguna ocasión que hay veces que queremos expresar muchísimas palabras, entre ellas, por ejemplo, te amo. Pero, ¿podemos decir te amo sin usar palabras? En los siguientes minutos le platico cómo. Mientras tanto, súbale todo el volumen a su radio. Feliz tarde donde quiera que usted se encuentre.

0: Mi familia, es un placer saludarle el día de hoy. 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
1: Hola, muy bien. Un gusto estar aquí. Gracias por recibirme.
0: Y el día de hoy vamos a desmentir esas dudas sobre la famosa petición I-30 y la visa de prometidos K-1, ya sea que sea falso o verdadero. Y precisamente le pregunto, ¿falso o verdadero? Que la petición I-30 es el primer paso para que un ciudadano o residente pueda pedir a su cónyuge que vive fuera del país.
1: Esto es verdadero. La forma I-130 demuestra legalmente la relación familiar legítima entre el peticionario y su cónyuge. Presentar esta petición inicia oficialmente el camino para que el cónyuge obtenga su residencia. Uno de los requisitos es demostrar que es un matrimonio de buena fe. Así que la representación legal ayuda a recopilar documentos traducidos y certificados sin cometer errores costosos. El acompañamiento profesional te da tranquilidad mientras esperas la aprobación de la solicitud.
0: Tengo otra pregunta para usted, abogada Almir. ¿Verdadero o falso que la visa K-1 de prometidos le permite al cónyuge extranjero trabajar legalmente desde el primer día que llegó sin tramitar absolutamente nada?
1: Falso. Entrar con una visa K-1 no te da permiso de trabajo automático. La persona debe solicitar formalmente su permiso de empleo junto con la solicitud de ajuste de estatus. Así que contar con la asesoría de un abogado acelera la presentación de los formularios necesarios para reducir los tiempos de espera. El equipo legal guía a los prometidos para completar correctamente el expediente tan pronto como se realiza la boda. La ayuda de un abogado evita los retrasos innecesarios para que la nueva familia empiece su vida con estabilidad.
0: Falso, verdadero, abogada Almir, que una persona casada con un ciudadano estadounidense que ingresó con una visa puede solicitar la tarjeta verde por matrimonio dentro del país.
1: Verdadero, el proceso de ajuste de estatus por matrimonio permite obtener la residencia sin necesidad de salir. Cumplir con este trámite dentro de los Estados Unidos evita la separación temporal de la pareja durante el proceso. Un abogado organiza el paquete legal completo para presentar la petición familiar y la residencia de forma simultánea. La guía legal asegura que la pareja acuda adecuadamente preparada a su entrevista final ante los oficiales de USCIS.
0: Y esto se está poniendo bueno, abogada Almir. ¿Verdadero o falso que el simple hecho de someter una petición I-30 le otorga un permiso de estadía legal automático a quien no tiene estatus?
1: Falso. La sola presentación de la I-130 no concede un estatus legal ni frena automáticamente un proceso de remoción. Es importante evaluar la estrategia adecuada antes de enviar el formulario si la persona no tiene una entrada o estatus legal. Un abogado de inmigración analiza detalladamente la historia del solicitante para determinar el plan de acción más seguro. El respaldo profesional proviene que el solicitante quede expuesto a riesgos migratorios mientras la petición avanza.
0: Por eso es muy importante estar asesorados por parte de los abogados de la firma unida a la Liga Defensora. 1-800-333-3676. Tengo otra pregunta. ¿Verdadero o falso que las personas que llegan con una visa K-1 deben casarse dentro de los primeros 90 días para continuar su proceso legal?
1: Verdadero. El requisito fundamental de la visa de prometido es contraer matrimonio dentro de los 3 meses posteriores a la llegada. Casarse en el plazo establecido garantiza que la persona mantenga su elegibilidad directa para solicitar su green card. Un equipo legal ayuda a la pareja a consolidar los documentos requeridos para iniciar el ajuste de estatus sin perder tiempo. La orientación continua evita que la pareja cometa descuidos que pongan en riesgo el seguimiento de su caso.
0: ¿Es verdadero o falso que si la pareja tiene menos de 2 años de casada, al aprobarse la tarjeta verde, el cónyuge recibe la residencia permanente por 10 años de inmediato?
1: No, esto es falso. Inmigración otorga una residencia condicional con validez de 2 años cuando el matrimonio tiene menos de 2 años de celebrado. Esta medida busca verificar que la unión matrimonial se mantenga genuina y sólida a lo largo del tiempo. La asesoría constante asegura que la familia proteja su estabilidad y encamina el proceso hacia la residencia.
0: Por eso es muy importante estar asesorados por parte de los abogados de la firma unida a la Liga Defensora. Y qué bendición es saber que el amor no tiene fronteras cuando se cuenta con esta orientación. 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Y abogada Almir, en la firma unida a la Liga Defensora,
1: nos juzgamos, ayudamos.
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1: Un beso y aumentará la pasión por su amor. Otro detalle para decir te quiero o te amo sin decir la palabra es regalarle la golosina que más le guste. Así que ponga a prueba alguno de estos consejos y recuerde, viva en armonía, sea feliz. Y se puede decir te amo o te quiero sin usar una sola palabra. Ah, y no se le olvide subirle todo el volumen a la Ranchera 106.7.

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Disfrutemos de esta tarde en compañía de la ranchera 106.7, 24 minutos antes de las 6 de la tarde. Maneje con mucho cuidado. Gracias por estarnos escuchando en casita y en la chamba. Más adelantito, ¿qué es lo que pasa en el Metroplex y cómo anda el mundo deportivo aquí en la ranchera?

cosas, es el mundo deportivo. Y hablemos precisamente del fútbol, hablemos de la League Cup. Ya están confirmados todos los detalles para los partidos de cuarto de final del torneo entre la Liga MX y la MLS en su edición 2026. Ninguno de esos encuentros, lamentablemente, se va a jugar en México, pese a las especulaciones previas, que posiblemente sí, que no sé qué, pero ya dijeron que definitivamente no se juega en México, van a jugar aquí en Estados Unidos. León, América, Toluca y Rayados fueron los equipos mexicanos que clasificaron a la siguiente ronda al ubicarse entre los primeros cuatro puestos de las nacionales, mientras que Chicago Fire, Real Salt Lake, Columbus y Austin lograron su pase para representar al torneo estadounidense en este certamen que ha generado muchísima polémica. La fecha y los horarios de la League Cup de los cuartos de final serán así. Los Rayados de Monterrey se estarán enfrentando al Chicago Fire. Esto será a las 8:30, tiempo del centro de México. Esto será allá en Illinois. Estos partidos serán el 25 de agosto. León se estará enfrentando al Real Salt Lake a las 8:30 de la noche, tiempo del centro de México. Esto allá en Colorado. Y para el miércoles 26 de agosto, el Toluca se estará enfrentando al Austin, equipo tejano, a las 6:30 de la tarde, tiempo del centro de México, en el estado de Nueva Jersey. América y Columbus Crew estarán jugando en California a las 8:45, al igual tiempo del centro de México. Vaya que este torneo ha generado muchísimas polémicas. ¿Qué opina usted? Ahí le encargo su comentario al 214-787-1067 y no se le olvide practicar algún deporte con la familia, es mucho mejor, y disfrutar de la auténtica música mexicana aquí en La Ranchera 106.

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Música mexicana, y precisamente en esta bonita tarde, mi familia, quiero invitarle para que me siga a través de las redes sociales, en el Facebook o en el Instagram. Búsqueme como Bolillo Radio, Bolillo Radio en el Facebook o en el Instagram, ahí me encuentra Bolillo Radio. Muchísimas cosas que tengo para usted en mis redes sociales, sígame y entérese de todo lo que tengo para usted en las redes sociales de su servidor y amigo El Bolillo. Como me encuentra en Facebook e Instagram, Bolillo Radio. Y mientras tanto, seguimos disfrutando de la música mexicana aquí en La Ranchera 106.7.

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acontecimientos que pasan y suceden en el mundo, lo que ocurre en el estado de Texas, pero principalmente en nuestro bello Metroplex, se lo cuento en esta tarde, aquí en La Ranchera. Sucedió en el Metroplex. Fuerte incendio en un restaurante de Arlington requirió a más de 80 bomberos. Este incendio se convirtió en uno de 4 alarmas. El fuego se expandió a 6 locales, 2 de los cuales 3 sufrieron graves daños. Ahora el Departamento de Bomberos de Arlington inicia una investigación sobre este incendio. Terrible tragedia. Un joven de 18 años dispara y mata a su amigo dentro de su casa en DeSoto. La madrina del detenido dice que tiene necesidades especiales. La policía ha iniciado ya una investigación sobre este incidente. Tragedia de verano. Una persona de 36 años pierde la vida. Recuperan su cuerpo en el Joe Pooh Lake. Esta es la tercera víctima fatal de este verano en este lago del norte de Texas. El Departamento de Bomberos de Grand Prairie respondió a un reporte de un posible ahogamiento. Lamentablemente encontraron a esta persona sin vida. Se investigan las causas. En los Estados Unidos, un incendio de grandes dimensiones se desató el pasado lunes en una instalación de almacenamiento de combustible ubicada en Oklahoma, en Estados Unidos, luego de que uno de los tanques fuera alcanzado aparentemente por un rayo. Y recuerde que si pasa y sucede en el mundo, si ocurre en el estado de Texas o en nuestro bello Metroplex, se lo cuento en esta tarde de martes, aquí en La Ranchera 106.7. Que tenga usted una maravillosa tarde. Disfrútela.

hermosa tarde de martes, llega el momento de que hagamos una pausa para estas palabras que quizás nos puedan ayudar a mejorar nuestro día con día. Es por ello que cada aprendizaje de la vida nos hace más sabios y más capaces de afrontar de manera correcta la vida. Que tenga usted una tarde maravillosa de martes. Soy el Bolillo de la Ranchera 106.

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12: ¿Cómo le va? ¿Cómo se está pasando esta tarde tan bonita de martes? ¿En qué parte del Metroplex anda usted el día de hoy? Eso. Cuéntemelo al 214-787-1067 y precisamente nos vamos a la línea telefónica. La Ranchera, buenas tardes.
13: Buenas tardes, Julio.
12: Muy buenas tardes, bienvenido a La Ranchera. Cuéntamelo todo.
13: ¿Me puedes complacer con una canción de Los Tigres del Norte?
12: Claro, con todo gusto. ¿A quién le vamos a dedicar esta canción?
13: Para mis amigos que se llaman Felipe y Ángel.
12: ¿En qué parte del mundo mundial nos están escuchando?
13: Aquí en Dallas.
12: Con todo gusto les complacemos en esta tarde. ¿Y cuál es la estación que traen a todo volumen todas las tardes?
13: La Ranchera.

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